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2: 20 horas, 16 minutos.
3: La temperatura es de 9 grados y la humedad del 93%.
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2: 20 horas, 47 minutos.
3: La temperatura es de 9 grados y la humedad del 94%.
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1: 21 horas, 15 minutos.
2: La temperatura es de 9 grados y la humedad del 94%.
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1: 21 horas, 46 minutos.
2: La temperatura es de 8 grados y la humedad del 95%.
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0: 22 horas, 18 minutos.
1: La temperatura es de 8 grados y la humedad del 95%.
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0: 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Araucanía. 23 horas, 17 minutos.
1: La temperatura es de 8 grados y la humedad del 95%.

0: 23 horas, 48 minutos.
1: La temperatura es de 8 grados y la humedad del 95%.
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0: La temperatura es de 8 grados y la humedad del 95%.
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1: La temperatura es de 8 grados y la humedad del 96%.
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0: Una de la madrugada, 16 minutos.
1: La temperatura es de 8 grados y la humedad del 96%.

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1: 2:16.
2: La temperatura es de 8 grados y la humedad del 96%.
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2: 2:50.
1: La temperatura es de 7 grados. Y la humedad del 94%.
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1: 3:16.
2: La temperatura es de 7 grados y la humedad del 94%.
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1: 4 horas, 15 minutos.
2: La temperatura es de 8 grados y la humedad del 92%.
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1: 4:47.
2: La temperatura es de 8 grados y la humedad del 89%.
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1: 5:15.
2: La temperatura es de 8 grados y la humedad del 89%.
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1: 6:15.
2: La temperatura es de 8 grados y la humedad del 89%.
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0: 7:18.
1: La temperatura es de 8 grados y la humedad del 90%. 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

0: 7:46.
1: La temperatura es de 8 grados y la humedad del 90%.

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0: 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Araucanía. 8:15.
1: La temperatura es de 7 grados y la humedad del 92%.

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1: Caballero, señorita, señora, joven, hoy día nos voy a cantar en una fiesta. Hoy día junto al Jorge y a Juan trajimos las guitarras, trajimos la acordeón a botones, aquí mismo, al campo de mi tierra sureña. Porque siguiendo la huella de tantos cantores, hoy siento el compromiso de entregarle a ustedes lo que significa la verdadera raíz campesina en el canto, ¿no?

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2: 12 horas, 15 minutos.
3: La temperatura es de 13 grados y la humedad del 70%.
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Muchas gracias por haber venido. Muy buenas noches. Para nosotros es re importante estar esta tarde con ustedes para cantar a las cosas de este país tan lindo que se llama Chile. Desde este lugar tan importante para la música del mundo, yo quisiera saludar a los amigos que están ahí en la platea y a los amigos lejanos que están en la patria. La primera impresión que uno se lleva al estar en este lugar, en este país, en esta ciudad y en este escenario es muy especial. A mí lo que me ocurre en este momento realmente es muy importante. Yo no sé decir muy claro las cosas, pero lo único que podría decir en este momento sería algo como: mamá, ¿qué estoy haciendo aquí? Una cuestión así más o menos. Pero la vida lo va trasladando a uno en este oficio de cantor a muchos lugares, y eso es bueno. Y uno lo va aceptando, como dijo alguna vez el intestino grueso, como gases del oficio. Vamos a contar del amor, de la vida, del trabajo, de la familia, de los hijos y del hombre. Y vamos a comenzar cantando a Chile. Y qué mejor que comenzar por cantarle al vino. El vino viene cantando desde la tierra, baja del cerro hecho agua, y en una raíz se queda, y sube por un camino que se llama enredadera, parra, parrón, vid, mil hojas, verde sombra o como quieras. El vino viene cantando desde la tierra, y en febrero con el sol se llama uva, y refresca la boca que yo he besado, que besar siempre quisiera, una mujer de mi patria lo puso en copa de greda. El vino viene cantando desde la tierra, y su voz es pueblo puro si golpea la conciencia, cuando hace llorar al hombre que se mordía una pena, o cuando va galopando sangre arriba por las venas. El vino viene cantando desde la tierra, y a veces se pone fino cuando está en alguna mesa vestido de celofán y luciendo una etiqueta que dice un par de huevadas que ni al mismo le interesan. El vino viene cantando desde la tierra. Allí es donde hay que buscarlo para gustarlo de veras y beberlo bajo un árbol o a la luz de las estrellas, mujer y canto vibrando en cordajes de vihuelas. El vino viene cantando desde la tierra, y yo voy cantando al vino, quiera o no quiera, y me voy por un camino y vuelvo por otra senda, y me juego los destinos por una garrafa y media. El vino viene cantando desde la tierra y tiene sabor a dulce y a primavera. Los hombres de mi país son gente buena y nacen igual que el vino, cantando desde la tierra. Me gusta el vino porque el vino es bueno, pero cuando el agua brota pura y cristalina de la madre tierra, más me gusta el vino. Me gusta el vino porque el vino es tinto, ñor, y porque sale chorreando de lúa, porque tiene sabor a campo lindo y a la negra buena moza que me gusta. Me gusta el vino porque el vino es bueno, porque lo saca el trabajo de la tierra, porque emborracha cuando uno está sereno y porque alegra cuando uno tiene pena. Me gusta el vino porque chicotea cuando uno anda de lacho por allí y no se anima, moñor, cuando canta en la rodaja de una espuela o dibuja en pintitas la enagua de una china. Me gusta el vino por eso, porque es vino y porque está en el aro de la cueca, porque está en el descanso del camino y en la mesa quería con mi vieja. Me gusta el vino porque me hizo llorar no sé por dónde cuando salí a tomar una vez con los amigos y traté de mostrar que ya era un hombre cuando no se me secaba ni el ombligo, señor. Me gusta el vino porque me hizo daño cuando me tocó el olvido hace algún tiempo y me lo pasé tomando, me acuerdo, casi un año y no pude arrancármela de adentro. Me gusta el vino
porque no fue vicio, más bien fue una lección bien aprendida. La vida nos exige sacrificios y no puede andar tirando por ahí uno la vida.

gusta el vino porque estoy contento, porque puse otro cuento en la guitarra, porque puedo cantar con sentimiento de las cosas y la gente de mi patria. Me gusta el vino al lado del asado, de las papas cocidas, la ensalada, al lado del ají, del pebre cuchareado, ese tan rico que hacía mi mamá. Me gusta el vino el sábado en la tarde, y me gusta con harina el domingo en la mañana. Y pa' que no me deje feo mis compadres, me gusta el vino casi toda la semana.

0: Vaya ahora un consejo en serio para el que quiera. Hay que medirse para tomarse y propasarse, güey. Yo, por ejemplo, de la guata hasta la pera, hago 6 litros.
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3: 12 horas, 30 minutos.
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1: 12 horas, 49 minutos.
2: La temperatura es de 14 grados y la humedad del 67%.
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2: 13 horas, 15 minutos.
3: La temperatura es de 14 grados y la humedad del 67%.
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2: Muy buenas tardes, auditores del 104.5 de la Radio Valentina y 91.3 Radio Araucanía en la ciudad de Los Ángeles. ¿Cómo les va a todos? Espero que estén muy bien. Iniciamos nuestra jornada deportiva de Vamos a la Cancha, como es habitual, con distintas informaciones deportivas. Tema relacionado a lo que es el campeonato de Rally Móvil, cuarta fecha. Y por supuesto, después de entregar el lanzamiento oficial con la intervención de las personas responsables de este campeonato, de esta fecha, vamos a cerrar con todo lo que es la programación de encuentros del fútbol chileno de tercera a segunda, y también vamos a adelantar lo que se viene para la próxima semana con relación al fútbol chileno de primera división. Bueno, vamos a comenzar entonces inmediatamente dando el pase a auditores o lo que fue el lanzamiento oficial de la cuarta fecha Rally Móvil, donde la comuna de Nacimiento y la comuna de Negrete se unieron para este compromiso deportivo, el Deporte Tuerca. La comuna de Negrete con lo que es el compromiso partida protocolar, y por supuesto este domingo a las 18:30 será el compromiso de premiación en el Parque de Asistencia en Fundo Santa Rosa. Ese será el lugar, auditores, Fundo Santa Rosa, Parque de Asistencia, lugar preciso para la premiación de los pilotos en tres jornadas, donde todo el Deporte Tuerca se reúne en la comuna de Nacimiento. Y vamos inmediatamente con lo que fue el lanzamiento oficial del Rally Móvil, cuarta fecha. Escuchemos.
3: Saludamos a todos quienes nos acompañan, especialmente a los medios de comunicación, por el lanzamiento de la cuarta fecha de Copec Rally Móvil en Nacimiento de Negrete, que por primera vez en los 26 años de historia del campeonato atraviesa justamente acá en la región del Biobío, en las localidades de Nacimiento y Negrete. Vamos a saludar justamente con el dueño de casa, de donde estamos acá al Fundo Santa Rosa, el señor Carlos Tolosa Soto, alcalde de Nacimiento. Vamos a saludar también al señor Alfredo Peña Peña, alcalde de Negrete. La señora Maritza San Martín Hermosilla, directora regional de Cernatur Biobío. Al mayor Gabriel Romero Gómez, comisario de la tercera comisaría de nacimiento en representación de Carabineros de Chile. Al señor Sebastián López, jefe de producto Motorsport de Copec. Y al señor Felipe Horta Cáceres, productor general de Copec Rally. Vamos a comenzar conversando con cada uno de los invitados que tenemos acá. Y por supuesto el dueño de casa, don Carlos Tolosa. Ya me mencionaba en la mañana, alcalde, que está muy contento, para usted es un tremendo honor el recibir al Copec Rally Móvil acá en sus tierras. Entonces, justamente cuéntenos desde dónde nace esto que hoy ya es algo material, y por otro lado, algún mensaje a los vecinos para que puedan disfrutar de la carrera.
4: A todos, cierto, bienvenido al Fundo Santa Rosa. Este es un espacio que hace 3 meses fue entregado al municipio, 14 hectáreas de esparcimiento, donde acá nosotros hacemos todas las actividades, tanto para el 18 como para las actividades de verano. Saludar al alcalde Alfredo Peña, con quien somos los organizadores, estamos apoyando el Rally Copec Móvil acá en Negrete y Nacimiento. Saludar también a Felipe Horta, quiero que le demos un aplauso. Agradecer a Maritza San Martín, nuestra directora regional de Cernatur Biobío. Muchas gracias por estar acá. Agradecer a nuestro mayor Gabriel Romero, quien es nacimentano, pero acá es nacimentano, así que un aplauso para nuestros carabineros, quienes van a estar velando por la seguridad durante este evento. También agradecer a Sebastián López, jefe de. Así que muchas gracias. Agradecer a toda la prensa que el día está acá y a todas las visitas que el día nos visita. Como nacimentano, la verdad que este es un sueño hecho realidad. La verdad que siempre veíamos el rally en otras comunas de Chile, el rally mundial en Concepción. Y el año que pasó, solamente pasaron un par de segundos por las comunas. Sí, el gobernador cumplió. Iba a pasar por las 33 comunas y eso se agradece. Pero yo recuerdo que ese mismo día llamé a Felipe y le dije: Felipe, yo quiero que acá sea un evento, la comuna está preparada para poderlo recibir. Y Felipe me dice: alcalde, lo vamos a ver. Y yo quiero agradecer porque ha cumplido su palabra. Yo aquí quiero agradecer al gobierno regional. Quiero saludar a don Juan Carlos Villanueva, consejero regional. También un aplauso para Don Carlos. El gobierno regional está apoyando esta actividad para las dos comunas, tanto Negrete como Nacimiento. Y también no puedo dejar de agradecer a la empresa privada CMPC, que también se puso con lucas para este evento. Así que es un evento familiar, todos los colegios salen los niños de vacaciones. Hoy día quiero hacer la invitación. En primer lugar, a mi comuna, a todos los nacimentanos y nacimentales, que vengan a ver el parque de asistencia. Esto anoche yo vine a dar una vuelta por eso en la ciudad. Quiero agradecer a la productora, quien está llevando este gran evento, que no ha dejado ningún detalle al azar. Quiero felicitarlo a todo el equipo, a Claudio, que con él hemos estado recorriendo, hicimos un en vivo antes de ayer. Y no han dejado nada de hacer. Agradecer a ustedes por este hermoso evento. Invitar a todos, la provincia, la región, de otras regiones, que vengan a visitar la comuna de Nacimiento, una comuna maravillosa, una comuna alfarera. Pueden recorrer nuestro alfarero, nuestro fuerte histórico, conocer parte de la historia de Nacimiento. El día de ayer, por parte de la producción, estuvimos en el Fuerte Histórico con la red Victoria de Nacimiento. Allá está levantando la mano ahí el periodista, donde estuvieron comiendo papas fritas. Y no puedo dejar de mencionar que Nacimiento es la cuna de la papa frita mapuche. Tenemos los registros más históricos del mundo y en eso estamos trabajando a través de la Universidad de Santiago, el gobierno regional nos está apoyando, la Secretaría de Agricultura, para que nos puedan declarar que Nacimiento es la cuna de la papa frita a nivel mundial. Y en eso estamos, así que va a haber mucha gastronomía. Nosotros hemos trabajado para que nuestros emprendedores estén acá por cuenta nuestra como municipio y le pedimos a la organización que nos autorizara para colocar una carpa así como esta, un patio de comida, para que puedan disfrutar de la gastronomía. Así que ahí van a encontrar papas fritas mapuche. También quiero agradecer a los amigos hoteleros, yo sé que van a sacar cuenta alegre. Este es un ganar-ganar, a todos les está yendo bien. Así que por lo tanto, que esta fiesta tuerca sea una fiesta de Nacimiento durante estos tres días, viernes, sábado y domingo. Y lo más importante es que todos actuemos con mucha responsabilidad para que no pueda ocurrir nada grave, ningún accidente, y del día domingo, cuando sea la premiación de acá, todos estemos celebrando. Así que muchas gracias.
3: Nos acompaña el señor Alfredo Peña, alcalde de Negrete. Alcalde, bueno, me imagino contento de poder recibir a Copercán y Móvil.
5: Sí, bueno, saludos fraternos, cariñosos para acá, a mi colega en Nacimiento, a todo su equipo, a la directora, a nuestro mayor de Carabineros, don Gabriel Romero, y a todos los presentes, a la prensa, ¿ya? Que son piezas fundamentales para que esto vaya luciendo como corresponde bajo las distintas temáticas que tiene este Campeonato Nacional de Trote Rally Móvil. Estamos sumamente contentos porque es la oportunidad. Normalmente nosotros vemos este tipo de actividades en ciudades grandes, yo creo que todo va por eso, pero es la oportunidad que nos entrega, y ahí también vienen los agradecimientos al gobierno regional, a nuestro consejero que nos acompaña el día de hoy, a la empresa privada, a esa alianza potente que tenemos con CPPC. Nos alegra que nos vaya a ir el Nacimiento de Río. Es la oportunidad para nuestras comunas, efectivamente, primero para que conozcan a nuestra gente. Finalmente son las personas las que van haciendo comunas y son las personas las que finalmente van mostrando lo mejor de cada uno. Nuestras tradiciones, nuestras costumbres y sin duda todo lo bello que puede ser una comuna y mostrarlo al mundo. En el caso nuestro, reitero los agradecimientos. Bueno, esto nace de una conversa que tuvimos con don Hernán Hernández y aprovechamos también de saludar al Club de Pueblo a la Santa Amelia, que fue en ese lugar, en una actividad municipal que tuvimos, en donde nace esta conversación de por qué no tener en Negrete una fecha o una actividad importante relativa al Copec Rally Móvil. Sin duda que nosotros nos llamó la atención de cómo podía generarse esto en el futuro, y hoy día ya se concreta eso. Pero sin duda esto no podría haber sido posible, reitero, sin el apoyo del gobierno regional, de la empresa privada y también de la confianza que depositó la organización para trabajar con la municipalidad de Negrete y su gente. Así que es la oportunidad que tenemos. Desde ayer hasta ayer empezaron a generar todos los montajes para entregar un buen espectáculo, que no nos cabe duda que va a ser de esa forma. Pero también va a pasar lindo de llegar al establecimiento vocacional, donde ustedes también estuvieron presentes, donde los niños hicieron sentir el cariño y lo bien que estaban pasándolo y disfrutando del proceso del COVID, del Ferrari Móvil. Así que agradecimiento, esperamos que esta jornada sea de crecimiento para todos, que particularmente en el Grande y Nacimiento sigan trabajando de manera unida, más comunal, que las comunas como Negrete y Nacimiento sigan mostrando lo mejor de sí, en este caso Negrete Nacimiento, la papa frita, Negrete el queso, la miel. O sea, cada uno tiene lo suyo y son las oportunidades a través de estos procesos que podemos mostrar nuestras tradiciones y nuestras culturas. Así que, Marco, está feliz, contento, agradecido de la oportunidad y de la confianza. Así que se diga de la mejor forma el próximo día en Negrete Nacimiento. Muchas gracias.
3: De gran forma lo decían los dos alcaldes, que el Copec Rally Móvil cuenta con socios estratégicos sumamente importantes, el gobierno regional, los consejeros regionales, saludamos al consejero regional, y también Cercatur. Es por eso que nos acompaña Maritza San Martín, directora regional Cercatur Bio Bio, y ya desde hace muchos años ya trabajando con el Copec Rally Móvil y con el Mundial también. Maritza, me imagino, ha podido evidenciar en primera persona lo que genera el Copetran Inmóvil y cómo se activa a ti mismo por medio de un evento deportivo que además es gratuito.
6: Y saludar a todas las entidades que nos acompañan, a la prensa, a los empresarios turísticos que se quedaron también de la reunión previa que tuvimos, agradecerles su presencia hoy, porque estamos nosotros como senadores involucrados, ¿cierto?, en un evento deportivo. Bueno, muy simple, el turismo deportivo ha demostrado a lo largo del tiempo movilizar flujos importantes de visitantes, los deportistas, sus familias, los equipos técnicos, los fanáticos. Y en ese movimiento de personas hay alto gasto turístico también, eso es lo que nos interesa a nosotros, haciendo que el turismo de la región del Biobío crezca, genere empleo. Tanto el Mundial de Rally, que ya tenemos cuarta, quinta fecha desde 2019, 26, 24, 25, 26, que nos ha tocado como servicio la tremenda responsabilidad de pago de los derechos federativos. Estamos muy contentos de los resultados que ha tenido, de la visibilización que ha logrado, digamos, la región del Biobío, tanto a nivel nacional como internacional, y creemos que cada año implica un proceso de aprendizaje. ¿De qué manera recibimos de mejor, nos preparamos de mejor manera para los visitantes nacionales y extranjeros? ¿De qué manera los seducimos con que, además de ver el mundial, la ruta, ¿verdad?, aprovechen de recorrer la ruta del Biobío, aprovechen de conocer sus atractivos, sus ciudades, conectarse con su gente, y eso es lo que nosotros nos moviliza. Y en relación al campeonato nacional, que el Copet Rally Móvil se traslade también a comunas como Nacimiento, como Negrete, Arauco, años atrás en Santa Juana, demuestra que estas comunas pequeñas, digamos, tienen esa capacidad de albergar eventos de buen nivel. Y eso también es un llamado para todos nosotros de descentralizar este tipo de eventos. Por supuesto que eso no es posible sin el apoyo del gobierno regional, somos un instrumento, digamos, de trabajo para esto, para poder ejecutar esto, que tiene que ver mucho con nuestro quehacer turístico. Y ahora sí, una nueva siguiente libreto, quiero pedirle a todos también que necesitamos que, aparte, por toda la prensa, que aparte de contar que tal piloto se demoró 5 segundos más o 5 segundos menos, aprovechemos también, y los pilotos también, Felipe, de contar qué cosa la gente haga, que puede comprar queso a Negrete, ¿verdad? Que San Nacimiento es la cuna de la capacita, que hay una cerámica del primer nivel de Nacimiento, que hay un fuerte histórico, ¿verdad? Que tenemos el río Vergara, el río Biobío, que tenemos viña de este lado, porque hay gente que no nos conoce, ¿verdad?, que viene para acá, no tiene idea de, a veces ni de Concepción, que nosotros pensamos que sea grande, no, entonces estamos todos llamados, y siempre hace privado también, a que todos hagamos el llamado a ser embajadores también de nuestro destino. Acá un par de kilómetros está una tremenda instalación turística como el ARA, por ejemplo, ¿cierto?, el primer nivel, que si no lo contamos nosotros, ¿cómo hacemos que realmente se entere de esto? Necesitamos que se entere. Necesitamos que se entere porque necesitamos generar más empleo en el turismo. Necesitamos que quienes invirtieron en cabañas, en hoteles, en restaurantes, vean un retorno en su inversión. Todos ustedes nos pueden colaborar dedicándole un segundito a estos datos importantes. Así que no, estamos contentos y esperamos que, por supuesto, sea todo un éxito en materia deportiva y de seguridad, lo cual siempre ha sido a través del apoyo de Carabineros. Muchas gracias.
3: Muchas gracias a Martín y espero que gracias a todos los amigos. Otro de los socios que ha estado desde el día 1 apoyando el Copet Rally Móvil es justamente el Carabineros de Chile. Es por eso que nos acompaña el mayor Gabriel Romero Gómez, el comisario de la tercera comisaría de Nacimiento, a quien le queremos preguntar justamente cómo se está preparando el Carabinero de Chile para resguardar la seguridad en esta cuarta fecha del Copet Rally Móvil.
7: Hola, buenas tardes. Agradezco la invitación por estar, por hacernos presente. Tal como usted lo dijo, Carabinero de Chile, al igual que en diferentes eventos que se hacen a nivel nacional, ha estado presente. Esta no va a ser la ocasión en que no vamos a estar. Existe una planificación bien coordinada con anticipación. Por otra parte, indicar que hay un despliegue significativo de carabineros, tanto en los diferentes CRAE como en el parque de asistencia, en la largada protocolar, y también algunos se intensifican los patrullajes tanto en la ruta como en la comuna de Nacimiento y Negrete. Cantidad no voy a dar porque son significativa la cantidad de cabineros que van a estar presentes, pero el llamado es a los espectadores a que adopten las medidas de seguridad, sobre todo cuando van adultos mayores con hijos, que se sumeran a los lugares que van a estar señalados, restringidos, como para observar el evento. Y bueno, y esperar que la actividad se desarrolle de buena forma. Y vamos a estar presentes desde el día 1 al día domingo, que es el día de término de esta actividad.
3: Muchas gracias, Mayor Gabriel Romero Gómez, comisario de la Presidencia Comisarial de Nacimiento. También nos acompaña el señor Sebastián López, jefe de producto Motorsport de COPEC. Sebastián, en la primera conferencia de este año lo dijiste, este es un año especial y se iba a elegir con pinzas a las comunas que iban a ser parte del COPEC Rally Gol en su temporada 2026. Me imagino que contento porque se viene y se respira ya una gran carrera.
8: Sí, perfecto. Muy buenas tardes a todos, a todas las autoridades presentes, también a todos los medios invitados a participar. Potenciamos el movimiento de las personas, las empresas y el país. Y este evento en específico, el COPEC Rally Móvil, lo que tiene muy de particular es que no es solamente un auspicio publicitario, no es un posicionamiento de marca, sino que este evento encarna uno de los valores más importantes que tiene COPEC como compañía, que es la territorialidad. Nosotros tenemos una misión, una visión de querer llegar a todo Chile, a todas las personas, a todo el país. Es producto de eso que este campeonato, este deporte en específico, encarna esos valores y nos permite estar hoy acá, en el nacimiento en Medellín, en la región del Biobío. Y como bien decía Diego, y lo he comentado en casi todas las conferencias de prensa, es verdad eso. Nosotros hoy hemos dado un salto importante con la organización en cuanto a la planificación de nuestros campeonatos año a año, lo que ha hecho que todas las comunas, todas las partes de Chile quieran contar con un rally, y nosotros hacemos una selección muy, muy minuciosa para poder decir en qué lugares vamos a estar al año siguiente. Son solamente 8 fechas, 8 lugares a los cuales podemos llegar. Hoy podemos hacerlo de una forma un poco más compartida, con una partida protocolar en una parte, un parque de asistencia en otra comuna, cercana a Aledaña, pero respira el espíritu de COPEC, que es querer estar en todas partes. Así que mi llamado es simplemente a que todas las personas de las comunas, aledañas, se acerquen, vengan a participar del evento, que si llega mucha gente, quizás tengamos el próximo año nuevamente una fecha larga. Muchas gracias.
3: Muchas gracias, Sebastián, por el producto Motorsport de COPEC.
2: Señor alcalde, un...

0: Dijimos sí a este evento. Lo dije, las comunas chicas también estamos preparadas para poder recibir este evento. Tenemos lugares maravillosos donde los turistas puedan recorrer nuestra comuna y a través de la televisión, que esto va a ser transmitido
1: a nivel mundial,
0: Nacimiento y Negrete sea conocido por la papa frita, por la cerámica, por el tema de los viñedos. Así que nosotros de esta forma, es la única forma de dar a conocer al mundo con estos eventos grandes. De lo contrario, nadie los va a conocer. Así que yo quiero agradecer, este es un evento a nivel mundial, es un evento de primera categoría y por lo tanto yo invito a todos los nacimentanos, todos los turistas que vengan a disfrutar de estos días, vengan a conocer el Parque de Asistencia, donde va a estar todo pasando acá en Nacimiento.
1: Muchas gracias, Ángel.
0: No, gracias a ti.
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3: Muy bien, amigos, auditores del 104.5 de la Radio Valentina, 91.3 Radio Araucanía en la ciudad de Los Ángeles. Después de conocer los detalles de lo que fue la jornada de ayer, el lanzamiento oficial de la cuarta fecha Rally Móvil, considerando las comunas tanto de Negrete como Nacimiento para este desarrollo de competencia del deporte tuerca, y también de conocer el testimonio de la primera autoridad de la comuna, junto a nuestro colega don Ricardo Meje, y la nota deportiva en Vamos a la Cancha, vamos a trasladarnos a otro deporte, el deporte del fútbol, y también el baby fútbol, porque a propósito de baby fútbol, la jornada de día jueves, la jornada de día viernes, se viven en el gimnasio del Liceo de la Comuna, con el campeonato de baby fútbol laboral. Para quienes quieren asistir al liceo de nuestra comuna, háganlo, porque se está desarrollando este campeonato de baby fútbol, donde participan instituciones públicas y también instituciones privadas o empresas privadas, desde las 19 horas en adelante, organizado por el Departamento de Deportes. Y ahora sí, vamos derechamente a lo que es la programación de los encuentros para este fin de semana. Veamos, auditores, los informes deportivos. Con relación a lo que es la tercera B, ¿cómo se viene para el fin de semana? ¿Cuáles son los encuentros? Se los señalo inmediatamente. Se va a jugar este fin de semana la fecha número 11. Encuentro Deportivos Auditores. Estadio Municipal de Paillaco, en la región de Los Ríos. Paillaco enfrenta Deportes Iberia este 20 de junio a las 15 horas. Región del Maule, Buenos Aires de Parral recibe a Vicente Pérez Rosales, equipo de la región de Los Lagos, este 21 de junio a las 12 horas, fútbol de tercera división B. Deporte Valdivia en la región de Los Ríos recibe al equipo Conchalí, este 20 de junio a las 16 horas 4 de la tarde, en el estadio Félix Gallardo. Por su parte, nuestra comuna de Nacimiento. Nacimiento recibe al equipo Laja Histórico, el clásico de la provincia de Biobío. Mañana sábado, auditores, 20 de junio a las 15 horas, todos al estadio Coinac. Por su parte, Interconcepción recibe a Deporte Hualpén este 20 de junio a las 12 horas. Mañana a las 12 horas, Interconcepción versus Deportes Hualpén. Por su parte, la región de O'Higgins, Deportivo Pumanqui enfrenta a Fernández Vial este 21 de junio, día domingo, a las 15:30. Y finalmente, República Independiente de Hualqui recibe al equipo Gasparín, 20 de junio, mañana, a las 15 horas. Reitero entonces, en forma rápida, los encuentros de tercera B, Municipal Paillaco, Deportes Iberia, 20 de junio, 15 horas. Buenos Aires, Parral, Vicente Pérez Rosales, 20.

0: 21 de junio a las 12 horas. Deporte Valdivia Conchalí, 20 de junio, 16 horas. Club Deporte Nacimiento Laja Histórico, mañana a las 15 horas. Interconcepción Deporte Hualpén, 20 de junio, 12 horas. Deportivo Pumanque versus Fernández Vial, este 21 de junio a las 15:30. Y finalmente en tercera B, República Independiente Hualqui versus Gasparín, 20 de junio a las 15 horas. Estos son los encuentros de la tercera edición del fútbol chileno. Por su parte, aprovechemos inmediatamente a revisar lo que es la tercera A. Comunal Cabrero recibe al equipo Futuro este 20 de junio a las 17 horas. 20 de junio, 17 horas, Comunal Cabrero, Futuro. Atlético Oriente recibe a Guara mañana 20 de junio a las 16 horas. Lautaro de Buin recibe a Constitución Unido mañana a las 12 horas. Por su parte, Quintero Unido recibe a Municipal Puente Alto mañana 20 de junio a las 18 horas. En otro de los encuentros de mañana, Rodelindo Román recibe a Deportes Rancagua 20 de junio a las 12 horas. En la región de la Araucanía, Imperial Unido enfrenta a Deporte Naval de Talcahuano. El día domingo es el encuentro a las 16 horas 4 de la tarde. Y finalmente, amigos auditores, día domingo 21 de junio, Malleco Unido en el estadio Alberto Larraguibel Morales en Angol recibe al equipo Chimbarongo este 21 de junio a las 15 horas con 30 minutos. Son los encuentros de auditores, la tercera división, en este caso lo que es la tercera A. Ahora sí, estamos en condiciones de revisar lo que es el fútbol de la segunda división para mañana 20 de junio por la fecha 11, jornada 11 en segunda división. 20 de junio, 16 horas, Deportes Linares enfrenta Deportes Ringo. 20 de junio, 16 horas, Trasandino enfrenta a Santiago City. 21 de junio, el domingo, a las 12 horas, Atlético Colina enfrenta a Brujas Salamanca. Siempre, 21 de junio, 16 horas, Colchagua enfrenta a Osorno a las 4 de la tarde el día domingo. Siempre en día domingo, atención, el día domingo, 21 de junio, 16 horas, Lota Chuaye recibe en su estadio a Santiago Morning en segunda división. Y por último, 21 de junio, 16 horas, Provincial Ovalle enfrenta a Real San Joaquín. Esta es la programación de encuentros en lo que es la segunda división del fútbol chileno. Reiterando nuestro compromiso como área deportiva de la radio, que estaremos con toda la cobertura del encuentro Deporte Nacimiento, Deportes Laja Histórico. Mañana sábado a las 15 horas es el encuentro deportivo. Club Deporte Nacimiento hace la invitación a toda la comunidad a respaldar este encuentro, el gran encuentro clásico de Biobío, Nacimiento Laja. Ojalá llegar un poquito temprano a lo que es el Estadio Coinac para poder presenciar el precalentamiento. En fin, sabemos que hay muchos amigos hinchas de la comuna de Laja que van a llegar también a respaldar a su equipo Laja Histórico. Radio Valentín, espacio Vamos a la Cancha, junto a Radio Araucanía 91.3 en Los Ángeles, estaremos con toda la cobertura deportiva, junto a nuestro equipo de trabajo. Ahora sí, quiero adelantarles lo que se viene para el día 26 de junio. 26 de junio, todos los partidos se van a jugar a las 4 de la tarde. Este próximo fin de semana, 26 de junio, 16 horas, Audax Italiano recibirá a la Universidad de Chile. Colo-Colo recibirá a Limache. Coquimbo a la Universidad de Concepción. Huachipato deberá recibir a Cobresal. Ñublense deberá enfrentar a Palestino. En más encuentros deportivos, O'Higgins deberá recibir a Deporte Concepción, La Católica a Deporte La Serena y por último Unión La Calera Everton. Reitero, amigos auditores, para el próximo fin de semana, para el día 26 de junio, 16 horas, están programados todos los encuentros. La próxima semana, Audax Italiano, Universidad de Chile, Colo-Colo Limache, Coquimbo, Universidad de Concepción, Huachipato Cobresal, Ñublense Palestino, O'Higgins, Deporte Concepción, La Católica, Deporte La Serena y por último Unión La Calera, Everton. Partidos que están programados por una fecha más del fútbol chileno en primera división para el próximo fin de semana. Para el día 26 de junio a las 16 horas están programados todos estos encuentros por la fecha número 16 y que la adelantamos aquí en la radio. Aquí en su espacio Vamos a la Cancha. Y con esto, amigos auditores, vamos cerrando nuestro programa por el día de hoy. No se olviden que se estará viviendo jornada de día viernes, jornada de día sábado y domingo, la cuarta fecha del rally móvil de nuestro país presente en nuestra zona. Nacimiento Negrete, unidas en el deporte tuerca. Todos invitados hasta Fundo Santa Rosa a presenciar, a observar y por supuesto también a ser parte de la premiación este domingo a las 18 horas con 30 minutos. Invita a su radio Valentina, invita a su radio Araucanía y su espacio Vamos a la Cancha. Como siempre, en la puesta de Radio Valentina, don Ricardo Meje. Puesta en el aire de Radio Araucanía, señor Nelson Zúñiga. Muchas gracias por todo y tengan ustedes muy buenas tardes.
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2: 14 horas, 47 minutos.
3: La temperatura es de 15 grados y la humedad del 65%.
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0: Es la hora en Valentina. Son las 3:03. 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

0: Son las 3 con 11 minutos.
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0: Son las 3:22.
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0: Son las 3 con 30 minutos.
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1: 16 horas, 18 minutos.
2: La temperatura es de 15 grados y la humedad del 68%.
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1: 18 horas, 17 minutos.
2: La temperatura es de 12 grados y la humedad del 81%.

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1: 18:47.
2: La temperatura es de 12 grados y la humedad del 81%. 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

0: 19 horas, 15 minutos.
1: La temperatura es de 12 grados y la humedad del 87%.
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